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0: En Aspen 102.3 escuchábamos a Teddy Swims, Lose Control. 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
0: 9 de la noche, 32 minutos. La temperatura en Buenos Aires es de 12 grados, 2 décimas. El cielo está algo nublado. Para el resto de este día martes, el pronóstico anticipa buen tiempo, aunque con cielo mayormente nublado. Mañana miércoles, buenas condiciones. Nublado hacia la tarde, 11 de mínima, 17 de máxima. Y el jueves también un día nublado, pero va a subir la temperatura mínima de 13 grados, máxima de 20.

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0: final para esta hora de clásicos en Aspen 102.3, cuando faltan segundos para las 10 de la noche en toda la Argentina, con Santana y Rob Thomas, Smooth.
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0: Bienvenido al momento más lindo del día, momento de escuchar buena música, relajándonos en esta noche de martes en Aspen Night. Gabriel López Fernández está en los controles, yo soy Pablo Rojas, y en esta hora vamos a escuchar canciones de Bruce Springsteen, Madonna, Phil Collins, también estarán por aquí Bryan Adams, Tracy Chapman y mucho, mucho más. Comenzamos escuchando a Paul McCartney, No More Lonely Nights, en Aspen Night. 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

0: clásicos en Aspen Light. A las 22:16 minutos pasaba Phil Collins, I Wish It Would Rain Down.
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0: clásicos en Aspen Night a las 22:32 minutos con Peter Cetera. Next time I fall in love. 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
0: En todo el país es la hora 22:33 minutos. La temperatura en la ciudad de Buenos Aires es de 13 grados 4 décimas. El cielo está ligeramente nublado. El pronóstico anticipa para el resto de este martes buen tiempo con cielo algo nublado. Mañana miércoles también buen tiempo, parcialmente nublado, mínima de 11 grados, máxima de 17.

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0: En After Night escuchábamos a Tracy Chapman a las 10 de la noche, 49 minutos, Fast Car.
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0: final para esta hora de clásicos en After Night, cuando faltan segundos para las 11 de la noche con Rick Ocasek, Emotion in Motion.
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0: Tenemos por delante otros 60 minutos de buenos clásicos, donde van a sonar Elton John, Sting, Tina Turner, los Beatles y mucho más. Abrimos la hora con Backstreet Boys en After Night. As long as you love me.

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0: En Aspen Night, a las 11:30 de la noche, escuchábamos a Tina Turner, Two People. 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
0: La temperatura en la ciudad de Buenos Aires a esta hora es de 13 grados 6 décimas. El cielo está algo nublado. El pronóstico para lo que resta de este martes anticipa cielo mayormente nublado. Mañana miércoles, buenas condiciones con 11 grados de mínima, una máxima de 17. Y el jueves, mayormente nublado durante toda la jornada, una mínima de 13 grados para el jueves y una máxima de 20.

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0: Y para esta hora de clásicos en Aspen Night, a las 12 en punto de la noche con DNA y Susan Vega, Tom's Dinner.
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0: Bienvenido a este miércoles 15 de julio. Vamos a disfrutar buena música hasta la 1 de la mañana, ahora con Extreme, More Than Words.

clásicos en Aspen Night. A las 0:17 minutos con Mariah Carey, Hero. 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
1: 12 de la noche, 30 minutos. La temperatura en Buenos Aires es de 13 grados, 2 décimas. El cielo está parcialmente nublado. El pronóstico anticipa para este miércoles buen tiempo, aunque con cielo mayormente nublado hacia la tarde. Mínima de 11 grados, máxima de 17. Mañana jueves, nublado durante todo el día. La mínima de 13 grados y la máxima no superaría los 20.

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Cuando faltan 5 minutos para la 1 de la mañana en toda la Argentina, escuchas a Jet haciendo Look What You've Done. Hasta acá te acompañamos en este tramo del día con buena música en la radio de los clásicos. Nico Borowski en los controles en el día de su cumpleaños. Feliz cumpleaños, compañero. Antes, Gabriel López Fernández. Yo soy Pablo Rojas. Hasta acá te acompañé. Mañana a las 19 nos reencontramos para compartir más clásicos en Aspen. En el final, Crowded House. Better be home soon. Chao.

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1: Suena el despertador para los de las 6. Muy buenos días, bienvenidos a esta nueva edición de Aspen Express. 2 minutos pasaron de las 6 de esta nueva hora. No amaneció todavía, por supuesto. La temperatura actual en Buenos Aires, 13 grados 4 décimas. La humedad, 72%. El cielo ahora, mayormente nublado, pero el pronóstico dice que tendremos cielo parcialmente nublado en esta mañana y luego nublado por la tarde, lo mismo por la noche, con una máxima prevista para hoy en 17 grados. Está Nico Borowski en la operación técnica en el día de su cumpleaños. Muy feliz cumpleaños para el operador técnico de cada madrugada en Aspen 102.3, y toma la posta el señor Enrique Iglesias para acompañarlos a todos ustedes hasta las 10 de la mañana en Aspen Express, con la mejor música del mundo y la información necesaria para el comienzo del día. Soy Fede Benítez y en esta primera hora vamos a escuchar, por ejemplo, a Elvis Presley, Guns N' Roses, Men at Work y muchos más. En minutos, el pronóstico del tiempo para los próximos días. En minutos, Iván Nedoc con toda la información del tránsito. Ahora, Laura Branigan, Self Control, en Aspen 102.3.

clásicos en Aspen 102.3 de Beach Boys, Kokomo, a las 6:10 en la mañana de este miércoles 15 de julio de 2026. Repasamos los datos del tiempo en Buenos Aires. La temperatura actual 13 grados 4 décimas, humedad 72%, el cielo mayormente nublado, no amaneció todavía y el pronóstico dice que hoy tendremos cielo parcialmente nublado por la mañana, luego mayormente nublado a partir de la tarde, sin lluvias en este miércoles, con una máxima estimada en 17 grados. Y los títulos, lo que tenés que saber en el comienzo de esta jornada: la inflación se desaceleró al 1,9% en el mes de junio, con una fuerte moderación en lo que es alimentos. En el primer semestre, el IPC acumuló un alza del 16,8%, mientras que la variación interanual subió al 33,5%. El gobierno festeja el dato de la inflación que perforó la barrera de los dos puntos, pero atiende encuestas que lo ponen al límite con la oposición. El aumento de precios por debajo del 2% trajo alivio, pero la actividad no despega. Semestre clave para mover esa aguja y convencer a los opositores de suspender las PASO, que es una de las cuestiones pendientes que tiene el gobierno. Crisis de empresas: se perdieron más de 5.600 en 2026 y ya son 28.262 las bajas durante el gobierno actual. El Banco Central de la República Argentina registró la mayor compra diaria de dólares desde 2022 y ya acumuló más de 12.000 millones de dólares en lo que va de este año 2026. Y hoy se para el país, hoy se juega la segunda semifinal de la Copa del Mundo 2026. Estamos hablando, claro, de fútbol. Ayer España venció a Francia casi que sin complicaciones por 2-0, pasó a la final y jugará el próximo domingo frente al ganador del encuentro de hoy entre Argentina e Inglaterra. 4 de la tarde, hora argentina, en los Estados Unidos, los actuales campeones del mundo, la escaloneta frente a Inglaterra, para saber si jugamos el domingo la final con España o el sábado por el tercer puesto con Francia.

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2: La ULP abre el campus y lleva actividades a toda la provincia durante el receso invernal. El planetario, talleres, senderos y la planta de reciclado estarán disponibles de lunes a viernes. Además, se replicarán los juegos lógicos en el interior de la provincia.
3: Primero quería comentarles qué vamos a tener en el campus. En el campus vamos a estar de lunes a viernes de 9 a 17 horas con el planetario, con el solar de las miradas que cumplió 20 años hace poquitos días, el telescopio solar, el sendero de la biodiversidad, talleres de cohetes de agua, la maqueta San Luis y nuestra planta de reciclado de papel, donde los chicos y las personas mayores también de distintas edades pueden hacer diferentes actividades preparadas cada uno para cada edad. Después vamos a tener en todo el interior de la provincia los juegos lógicos. Ustedes en la página de la Universidad de La Punta, ulp.edu.ar, cada persona que esté en cada una de estas localidades puede fijarse en dónde vamos a estar, en los días y los horarios, es una grilla bastante extensa, para poder aprovechar estas actividades que organiza la Universidad de La Punta.
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0: En Aspen 102.3, Guns N' Roses, Patience.
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0: 6:32, la temperatura en Buenos Aires 13 grados 4 décimas, la humedad 72%, el cielo mayormente nublado, no amaneció todavía y el pronóstico para hoy indica cielo mayormente nublado para la tarde con una máxima estimada en 17 grados. Mañana jueves sube la temperatura con cielo mayormente nublado, mínima 13, máxima 20 grados. El viernes, para cerrar la semana, lluvias, exactamente, para toda la jornada, con una mínima de 15 y una máxima estimada en 21 grados.

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todos los clásicos para acompañarte en la mañana de este miércoles en Aspen 102.3. Hugh Lewis and the News, Stuck With You.

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1: 13 minutos para las 7 en esta mañana, 13 grados 4 décimas la temperatura en Buenos Aires, el cielo mayormente nublado, no amaneció todavía, pero tenés que salir, tenés que prepararte, tenés que saber qué pasa con el tránsito. Por eso estamos en contacto con Iván Nedoc. Iván, buen día.
2: Buen día, Fede, para vos, buen día para todos. Con tránsito que se va cargando en cuanto a accesos a la ciudad de Buenos Aires ya, con bastante congestión en Panamericana, para quienes van desde el norte, con demoras desde Ruta 197 hasta Camino Buen Aire. Luego, buena circulación hasta llegar a la ciudad, la General Paz cargada, a la altura de Liniers y Mataderos, mano al río, la autopista del oeste con demoras desde Ituzaingó, y también la congestión habitual en la conexión Richeri de Lepiane por las obras en Lugano. Tránsito intenso también en Camino Negro, sentido al Puente de la Noria. El resto de los accesos, por lo menos a esta hora, sin grandes inconvenientes. En cuanto a los servicios, trenes, subtes, premetro, funcionando con sus frecuencias habituales. En 30 minutos actualizamos todo lo que pase.
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5: La ULP abre el campus y lleva actividades a toda la provincia durante el receso invernal. El planetario, talleres, senderos y la planta de reciclado estarán disponibles de lunes a viernes. Además, se replicarán los juegos lógicos en el interior de la provincia.
6: Primero quería comentarles qué vamos a tener en el campus. En el campus vamos a estar de lunes a viernes de 9 a 17 horas con el planetario, con el solar de las miradas que cumplió 20 años hace poquitos días, el telescopio solar, el sendero de la biodiversidad, talleres de cohetes de agua, la maqueta San Luis y nuestra planta de reciclado de papel, donde los chicos y las personas mayores también de distintas edades pueden hacer diferentes actividades preparadas cada uno para cada edad. Después vamos a tener en todo el interior de la provincia los juegos lógicos. Ustedes en la página de la Universidad de La Punta, ulp.edu.ar, cada persona que esté en cada una de estas localidades puede fijarse en dónde vamos a estar, en los días y los horarios. Es una grilla bastante extensa. Para poder aprovechar estas actividades que organiza la Universidad de La Punta.
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La música de YouTube en Aspen 102.3, pocos minutos para las 7 en esta mañana, y hablamos del dólar. El oficial minorista cotiza 1.445 pesos para la compra y 1.495 para la venta. El mayorista, 1.471 pesos con 50, y el dólar blue cotiza en el comienzo de esta jornada a 1.500 pesos para la compra y 1.520 pesos para la venta.

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1: 7 de la mañana, 3 minutos. La temperatura en Buenos Aires, 13 grados, 4 décimas. Se reactivan las paritarias. Distintas provincias convocaron a docentes y estatales para negociar y buscan sellar acuerdos para cerrar el año. Los gremios apuntan a superar el 17% de inflación del primer semestre. Argentina firmó con Brasil, Chile y Paraguay un acuerdo para avanzar hacia un esquema de cielos abiertos. Los cuatro países suscribieron un memorándum de entendimiento para liberar el transporte aéreo en la región. La iniciativa busca ampliar la conectividad, facilitar el ingreso de nuevas rutas y avanzar hacia un futuro cielo único sudamericano. 13 grados, 4 décimas la temperatura en Buenos Aires, humedad 72%. El cielo está mayormente nublado.
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1: Suena el despertador para los de las 7. Muy buenos días. Bienvenidos a esta nueva hora de clásicos. Vamos a escuchar a Toto, Roxette, Fleetwood Mac y muchos más. Ahora, The Cult, Revolution.

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0: la mañana de este miércoles escuchás Aspen 102.3 Electric Light Orchestra, Evil Woman.
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0: 7 y 16, la temperatura en Buenos Aires, 13 grados 4 décimas. El cielo está mayormente nublado y el tránsito a esta hora, ¿cómo está, Iván?
2: Bueno, con bastante congestión todavía en cuanto a accesos, sigue la congestión en Panamericana, para quienes vengan desde el norte, lenta desde Ruta 197 hasta la zona de Martínez, luego buena marcha hasta llegar a la General Paz, que ya está cargada. Hay un reporte de incidente a la altura de Mataderos, altura Rodó, en la General Paz, mano al río, que está frenando el tránsito de manera importante en la zona, y luego la demora habitual que llega hasta el acceso norte. Carga intensa en la conexión Richeri de Lepiane, en la autopista de Oeste desde Ituzaingó, con tránsito intenso también en Camino Negro sentido al Puente La Noria, en la autopista Buenos Aires-La Plata desde la zona de Bernal. En cuanto a los servicios, trenes, subtes, premetro, están funcionando sin grandes inconvenientes hasta ahora. En 30 minutos actualizamos todo lo que pase.
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En la mañana de este miércoles, Aspen 102.3, pasa la música de Cranberries, Linger. 7:26, la temperatura en Buenos Aires, 12 grados 8 décimas. El cielo está mayormente nublado y el pronóstico, te lo cuento en minutos. Quédate ahora, escuchemos a Toto, África, en Aspen 102.3.

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1: 7 de la mañana, 31 minutos. La temperatura en Buenos Aires, 12 grados 8 décimas. La humedad, 75%. El cielo ahora parcialmente nublado. Una mañana muy agradable en este miércoles 15 de julio de 2026. ¿Y qué dice el pronóstico para hoy? Cielo mayormente nublado para la tarde, nada de lluvias, una máxima estimada en 17 grados. Un gran saludo para nuestros amigos en Formosa, que nos escuchan a través del 101.9 allí. La temperatura actual 14 grados una décima, con cielo totalmente despejado y un pronóstico de cielo algo nublado hacia la tarde, con una máxima estimada en 24 grados.

Todos los clásicos para acompañarte en esta mañana en Aspen 102.3, David Lee Roth, California Girls. Come on. Come on. 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

0: Clásicos en Aspen 102.3 Fleetwood Mac. Don't stop.
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0: 15 minutos para las 8 en esta mañana, 12 grados 8 décimas la temperatura en Buenos Aires, el cielo parcialmente nublado y es momento de actualizar la información del tránsito. Momento de Iván Nedoc.
2: Bueno, atención porque tenemos algunos incidentes complicando la circulación en la ciudad. En Avenida Escalada y Cruz, un choque entre un auto y una moto, hay un operativo del SAME. También tenemos un reporte de incidente en Mateu y Constitución, un choque y vuelco, así que precaución, hay corte total en la zona. En cuanto a accesos, demoras en Panamericana, altura Camino Buen Aire, mano a Capital, el resto de la traza ya con buena circulación, tránsito más tranquilo en el día de hoy. La General Paz muy cargada y con un reporte de incidente, altura Rodó, que está frenando el tránsito mano al Río de la Plata desde el enlace de Richeri, con gran congestión también hasta el acceso norte, con demoras también mano al Riachuelo a la altura de Liniers, la autopista del oeste cargada desde la zona de Morón, la gran congestión habitual en la conexión de Richeri con Derepiane por las obras en Lugano y con tránsito intenso desde Dock Sud en la autopista Buenos Aires-La Plata. En cuanto a los servicios, trenes, subtes, premetro, funcionando de acuerdo a sus cronogramas habituales. En 30 minutos actualizamos todo lo que pase.
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5: 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El planetario, talleres, senderos y la planta de reciclado estarán disponibles de lunes a viernes. Además, se replicarán los juegos lógicos en el interior de la provincia.
6: Primero quería comentarles qué vamos a tener en el campus. En el campus vamos a estar de lunes a viernes, de 9 a 17 horas, con el planetario, con el solar de las miradas, que cumplió 20 años hace poquitos días, el telescopio solar, el sendero de la biodiversidad, talleres de cohetes de agua, la maqueta San Luis y nuestra planta de reciclado de papel, donde los chicos y las personas mayores también de distintas edades pueden hacer diferentes actividades preparadas cada uno para cada edad. Después vamos a tener en todo el interior de la provincia los juegos lógicos. Ustedes en la página de la Universidad de La Punta, ulp.edu.ar, cada persona que esté en cada una de estas localidades puede fijarse en dónde vamos a estar, en los días y los horarios, es una grilla bastante extensa, para poder aprovechar estas actividades que organiza la Universidad de La Punta.
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0: Final para esta hora de clásicos en Aspen 102.3. Robert Palmer, UB40, I'll be your baby tonight.
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0: 8 de la mañana, 2 minutos. La temperatura en Buenos Aires, 12 grados 8 décimas. Caso Libra, el juez aceptó las apelaciones de los querellantes apartados y el caso ya está en la Cámara Federal. La decisión quedará en manos de la Sala 1 de la Cámara Federal, que resolvería después de la feria judicial. Internacional, Venezuela, gobierno y oposición lanzan un plan conjunto tras los terremotos. Anunciaron ayer el comienzo de un plan de trabajo conjunto el próximo 1 de agosto para reactivar el diálogo político entre ambas partes en un contexto marcado por la emergencia humanitaria y los esfuerzos de reconstrucción tras los sismos. 12 grados 8 décimas la temperatura en Buenos Aires, humedad 75%. El cielo está parcialmente nublado.
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En minutos, Iván Nedoc con toda la información del tránsito. Ahora te propongo escuchar a Keen, Bend and Break, en Aspen 102.3.

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1: 8:15 en esta mañana, 12 grados 8 décimas la temperatura en Buenos Aires, humedad 75%, el cielo está parcialmente nublado y el tránsito a esta hora, ¿cómo está, Iván?
2: Bueno, con algunos incidentes en la ciudad complicando la circulación, en Mateo y Constitución hubo un choque y vuelco, allí hay un corte parcial todavía en la zona, en la General Paz, altura Juan Bautista Alberdi, mano hacia Liniers, hay también una reducción de tránsito por un choque entre un auto y una moto. Con buena marcha ya en cuanto a accesos, Panamericana con buena circulación, la autopista del oeste solo con algo de congestión a la altura de Morón y las demoras habituales en la conexión de Richeri con Delepiane. En la ciudad también mencionar que han comenzado también los vallados preventivos por el partido de la selección en Avenida Corrientes y Libertad y también en Corrientes y Carlos Pellegrini. En cuanto a los servicios, trenes, subtes, premetro están funcionando con sus frecuencias habituales. En 30 minutos actualizamos todo lo que pase.
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1: Nos ponemos en clima en esta mañana, 8:33, la temperatura actual en Buenos Aires, 12 grados 4 décimas, la humedad 75%, el cielo está parcialmente nublado y el pronóstico indica para hoy cielo mayormente nublado a partir de la tarde, sin lluvias y con una máxima prevista en 17 grados.

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Lo nuevo en Aspen 102.3, la música de Taylor Swift, I Knew It, I Knew You. Poco menos de 20 minutos para las 9 en esta mañana. Quédate en instantes. Iván Nedoc con toda la información del tránsito.

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1: 13 minutos para las 9 en esta mañana, 12 grados 4 décimas la temperatura en Buenos Aires, el cielo parcialmente nublado y el tránsito, ¿cómo está a esta hora, Iván?
2: Bueno, con bastante congestión en la General Paz, mano al Río de la Plata, altura Corrales, hubo un incidente, un choque entre un auto y una moto que está dejando demoras desde el enlace de Richeri, y también gran congestión, mano al Riachuelo, desde Avenida San Martín, justamente hasta allí, hasta la zona de Mataderos, así que precaución y paciencia quienes estén circulando por el perímetro de la capital. Con buena marcha ya en el resto de los accesos, Panamericana, Autopista del Oeste, Richeri, la Autopista Buenos Aires-La Plata, sin grandes complicaciones, salvo el enlace de Richeri con Delepiane, que sigue muy lento, como en los últimos meses, por las obras a la altura de Lugano. Se va cargando el centro porteño, ya con tránsito algo complicado por diversos vallados que se han estado instalando en el transcurso de la noche por el partido de la selección. No hay cortes totales, pero sí parciales en Corrientes entre Libertad y Cerrito, y también altura Carlos Pellegrini, así que a tener en cuenta esto, seguramente los cortes comenzarán a partir del mediodía allí en pleno centro. En cuanto a la ciudad, tener en cuenta que tenemos tránsito, como dijimos, algo intenso en el centro porteño, el Bajo, las principales avenidas, y en cuanto a los servicios, a tener en cuenta esto también, va a haber reducción del servicio de colectivos por el partido de la selección, así que traten de anticipar el regreso a casa. En cuanto a los subtes, los trenes y el premetro, a esta hora funcionando sin grandes problemas. Igualmente, en 30 minutos actualizamos todo lo que pase.
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5: La ULP abre el campus y lleva actividades a toda la provincia durante el receso invernal. El planetario, talleres, senderos y la planta de reciclado estarán disponibles de lunes a viernes. Además, se replicarán los juegos lógicos en el interior de la provincia.
6: Primero quería comentarles qué vamos a tener en el campus. En el campus vamos a estar de lunes a viernes, de 9 a 17 horas, con el planetario, con el solar de las miradas, que cumplió 20 años hace poquitos días, el telescopio solar, el sendero de la biodiversidad, talleres de cohetes de agua, la maqueta San Luis y nuestra planta de reciclado de papel, donde los chicos y las personas mayores también de distintas edades pueden hacer diferentes actividades preparadas cada uno para cada edad. Después vamos a tener en todo el interior de la provincia los juegos lógicos. Ustedes en la página de la Universidad de La Punta, ulp.edu.ar, cada persona que esté en cada una de estas localidades puede fijarse en dónde vamos a estar, en los días y los horarios, es una grilla bastante extensa, para poder aprovechar estas actividades que organiza la Universidad de La Punta.
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0: 9 de la mañana, 2 minutos. La temperatura en Buenos Aires, 12 grados, 4 décimas. Economía. En lo que va de este gobierno se perdieron más de 341 mil puestos de trabajo. Se trata de la peor caída en los primeros 2 años y 5 meses de un gobierno en Argentina. Internacional. Europa arma con Ucrania un escudo antimisiles para dejar de depender de los Estados Unidos. 9 países lanzaron un proyecto para desarrollar un sistema de defensa propio frente a misiles balísticos. 12 grados, 4 décimas la temperatura en Buenos Aires, humedad 79%, el cielo está parcialmente nublado.
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Miércoles 15, acá estamos en 9.5 en la República Argentina. Bueno, ¿qué tal? ¿Cómo están? ¿Cómo andan todos? Bienvenidos a una nueva conexión Aspen. Lo hacemos con Running in the Deep. Esto es la música de Adele sonando para todos ustedes en la mañana de la radio, junto con nada más y nada menos que Eduardo Zúñiga, que está en producción de redes, con Gustavo Ortubia, que está a cargo de la musicalización. Mi nombre, bueno, se los dije, Gabriel Alejandro Valdés, y vamos a estar juntos hasta el mediodía. Por lo menos te vamos a matar la ansiedad hasta esa hora, aunque todo el mundo hoy trabaja, todo el mundo está laburando, pero hoy es un día muy especial. Bueno, hoy hay operativos policiales en todo el país, también va a haber en San Luis y también va a haber, por supuesto, en la ciudad de Villa Mercedes. A las 4 de la tarde juega la Argentina y va a ser frente nada más y nada menos que a Inglaterra por la Copa del Mundo, por la semifinal, y está todo preparado. Los negocios, los comercios, todos. Pero bueno, hasta las 12 por lo menos, nosotros con música te vamos a hacer compañía. ¿Te parece? Dale, es así el tema. Bueno, saludando en la mañana, como siempre, a esta hora, aquellos que nos acompañan, como siempre, Franco Chessi, aire acondicionado para tu vehículo, saludando también a SIAT, saludando, por 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

¿qué tal? ¿Qué te parece? 9-3 en la República Argentina, si me hace feliz, se llama la canción. Ella es Sheryl Crow, sonando, por supuesto, para todos ustedes aquí en la mañana de la radio. Tenemos tiempo informarnos a esta hora de la mañana, saber qué es lo que pasa, ver cómo vienen las noticias. La principal, por supuesto, es que seguramente a nivel deportivo es que juega la Argentina el día de hoy. Eso está más que claro, ¿no? Bueno, de todos, en todo el país se está hablando de esto. Y por supuesto San Luis no es la excepción. Y lo que te piden es que tengas un poco de precaución, sobre todo con el tema del transporte y demás, a las 4 de la tarde, cuando ya va a estar seguramente el centro hasta cortado por la cantidad de gente que va a ver, tanto en Plaza Pringles como alrededores, para lo que va a ser el partido frente a Inglaterra. Y por otro lado, hablando del Mundial, ayer España le ganó 2-0 sin atenuantes a Francia y lo dejó afuera de una nueva final. También te cuento, la inflación en San Luis fue del 1,6% según lo que indicaron. También festejos por la selección, cómo cuidar a las mascotas. Hay un informe que está bueno leerlo. También monotributo, cómo quedarán las nuevas escalas y cómo hacer la recategorización. Toda esta información está en el Facebook de Cadena de Noticias. El 62% de los comercios de San Luis abrirá de horario corrido este miércoles por el partido de Argentina. Más información, Juana Coslay, un hombre murió tras ser embestido por una moto. Más información que tiene que ver con lo provincial. La corona deberá esperar. Alberdi empató la serie y habrá juego decisivo en la Liga Provincial de Básquetbol de nuestra provincia. Principales títulos a esta hora de la mañana. Por acá, algo de música disco a esta hora, ¿te parece? Sí, primero nos quedamos con esto, con una gran, gran canción de Donna Summer. Luego de esto, vamos a cambiar y nos vamos a quedar con Pretenders aquí en la mañana.

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¿Qué tal? 9.32 en la República Argentina. Gimme Hop Joanna se llama la canción y la canta el gran Eric Grant aquí en la mañana de la radio. Empieza a despejarse en San Luis porque estaba con el cielo nublado, por lo menos cuando estábamos llegando a la radio tipo 9 de la mañana. ¿Qué marca el pronóstico del tiempo extendido por el día de hoy, por lo menos en San Luis, con esta canción que debería ser por una temperatura mucho más alta, ¿no? Bueno, 11 grados la temperatura actualmente. Vamos a tener una máxima de 22 con el cielo despejado, según lo que indica el pronóstico para el día de hoy. Después el extendido en un rato nada más. Bueno, fue cábala la semana pasada, por lo menos en el partido anterior, así que lo vamos a volver a hacer, ¿no? Claro, ¿cómo sale la Argentina hoy frente a Inglaterra? Es la pregunta que nos estamos haciendo nosotros a esta hora. ¿Vos qué opinás? Vamos, selección, ¿no? Es así. Bueno, ¿sabías que esta es la versión original, ¿no? De esta canción que tanto se canta en las canchas. Y con esto te contamos que hoy te vamos a regalar entradas para el cine. Y aparte de esto, de regalarte entradas para el cine, vamos a saber cuál es tu opinión. ¿Cómo sale la selección el día de hoy? Esto es Men Without House. Esto es el pop. Haz el mundo.

Las 9:40 en la República Argentina. Bueno, muy 1990 este, 89-90, claro, cómo no. Primero el pop hace el mundo, Mengui That House, que ahora estamos con Electric Blue. Aquí estamos con I House sonando en la mañana de la radio. Todo pasando, todo bien, ya empezaron a llegar un montón de resultados. Yo prometo a la vuelta de la pausa ya empezar a leerte, ¿te parece? ¿Sí? Y ya que estamos en los 90, ya que estamos allí en esta hermosísima época, ¿qué te parece si nos vamos a la pausa escuchando dos canciones que se bailaban muchísimo, pero muchísimo en esa época? Pero el tema es que estas canciones se bailaban de otra manera. No es que se bailaban, no sé, moviendo el cuerpo para todos lados. Se bailaban abrazadas estas canciones, y eso es lo bueno. La primera es esta, Nothing Compared to You, Chinito Connors.

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Bueno, empezamos a leerte a esta hora de la mañana, che, junto a Ferrecasa aquí, que está junto a nosotros, está claro, ¿no? 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Y aprovechamos, y por supuesto, empezamos a leerte a esta hora de la mañana. El empezar a leerte significa que vamos a ver qué opinás del resultado entre Argentina e Inglaterra. Ay, por favor. Hola, Gaby. Hola, ¿qué tal? Te escribo desde el colectivo. Mirá vos, che, ¿qué te está haciendo algún lado o transpuntano sería? La selección hoy gana, como sea, dice Vivi. Dale, Vivi, beso grande. ¿Qué más tengo por este lado? Hola, buenas. Hoy gana Argentina 3-1, dice Guada 4-18. Vamos a Argentina, carajo, qué bonito los stickers, me encantaron. ¿Qué más tengo por acá? Graciela, hola Chucho, ¿cómo estás? Hoy ganamos 2-1. A ver, besos y abrazos, igualmente para vos. Hola Chucho, buen día, ¿cómo estás? Para mí, hoy la selección gana 3-2. Quiero participar por el cine. Noelia, 867. Vamos a Argentina el día de hoy. La tengo Adriana por acá. ¿Qué tal? Buen día. Gana Argentina 3-2. Y tengo otro, uno más por acá. Gana Argentina 2-1, dice Héctor. Otro de los mensajes que teníamos a esta hora también para compartir con vos. Esto es Joe Wabban. Esto es Wade Town. Sonando en la mañana de la radio.

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1: Esta convocatoria es más que nada para anunciar con alegría, con orgullo, lo que ha sido el balance de esta primera semana de vacaciones en Ediro. La terminal ha dejado de ser un lugar de paso para convertirse en un lugar de encuentro, en un punto de conexión, de diversión, donde todas las familias se acercan, vienen y disfrutan de las actividades que estamos realizando. Este norte ha sido trazado por el gobernador de San Luis, Claudio Poggi, y nosotros tenemos como objetivo que la terminal deje de ser, como dije, un lugar de paso para convertirse en un punto de encuentro. En esta primera semana hemos tenido más de 800 personas que han venido, han disfrutado de las actividades, hemos llenado la terminal de talleres, de espacios de recreación, de obras de teatro, el microcine con doble función, y esto ha sido un trabajo con el sector privado y con el sector público. Hemos combinado las actividades con la Universidad de La Punta en nuestros talleres modalidad virtual, hemos combinado también con la Universidad Nacional de San Luis, con Minimente. Y bueno, y toda esta semana tenemos una grilla también repleta de actividades. Y paralelo a esto tenemos la experiencia de Ediro Mundial, que en este momento la estamos realizando con el último partido, lo que fue Argentina-Suiza. Tuvimos más de 300 personas. Y bueno, y este miércoles esperamos la misma convocatoria o un poco más.
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Born to My Baby, así se llama el single que pasa para todos ustedes. Bueno, mira, lo tengo a Héctor por acá que dice, gana Argentina, Chucho, mira que viene. Bueno, Héctor, perfecto, gana Argentina entonces. 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Dale, feliz miércoles, el partido va a salir 2-1 para Argentina. Soy Sole, vamos a Argentina todavía. Dale, vamos Sole. Hola, la selección sale 1-1 y gana por penales. Posta, marca Rubén.

Mirá Rubén, hola, ¿qué tal? Buen día, ganamos 2-1. Es el resultado como que más ha repetido. ¿Qué tal? Buen día, gana Argentino 2-1, elijo creer. Marca Hugo por acá. Todos elegimos creer el día de hoy junto a la selección argentina, junto a lo que va a ser este partido por semifinales frente a Inglaterra, que se va a disputar. En caso de ganar, bueno, nos tocaría España en el último partido, que va a ser el próximo domingo, y veremos, Bueno, a ver, me decían, ya está, perdió Mbappé para ser el goleador del Mundial. No, no perdió, tiene un partido más todavía, porque tiene que jugar por el tercer y cuarto puesto Francia, y en caso de que Francia gane y los goles los haga Mbappé, van a contar estos goles, para que lo tengan presente. Se los digo porque por ahí, viste, uno dice, ya está. No está todavía. Como no está tampoco lo del día de hoy. Así que bueno, a tener mucha fe, a estar bien presentes, porque la idea es ver Argentina ganar. La idea es esa, ver Argentina que pueda pasar nuevamente a la final de un Mundial, que sería realmente espectacular. Sinceramente sería buenísimo poder verlo. 10:29 en la Argentina. Bajamos un poquito, ¿te parece? Y nos quedamos con esta gran canción. Mira vos, Air Supply. Luego de esto escuchamos al trío noruego.

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el ritmo de la noche. Ahí estamos con Corona sonando para todos ustedes aquí en la mañana de la radio, en esto que es Conexión Aspen. Estamos a pleno, realmente, bueno, con todo, pero con todo, por supuesto. Mayorista sin rival también está con nosotros a esta hora. Tengo que hacer pausa, pero hola Robert, ¿qué tal? Buen día. Cat Steven dice, y also play, que juega Argentina todos los días. Con 1-0 me conformo. Abrazo, Robert, un abrazo, abrazo grande. Sí, la verdad, ¿viste? Linda música el día de hoy, Como todos los días ahí, Gustavo Ortubio musicalizando, va para todos lados, 90, 80, Eurobeat, Eurodance y todo lo que tenemos para disfrutar en este miércoles 15. Estás en Conexión Aspen, recuerden, estamos en 100.9 para lo que es Quines, estamos en 106.1 para lo que es San Luis y el Gran San Luis, y estamos en 97.7 para lo que es la Villa de Merlo. Todo esto, por supuesto, juntos aquí en la mañana de la radio. Ah, una cosa, ¿entradas para el cine? Sí, es lo que estamos regalando, así que a estar muy atentos con toda esta historia. Me pidieron algo de Bob Marley, así que enseguida, luego de lo que va a ser la pausa, lo escuchamos. Antes...

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si te cuento el pronóstico del tiempo extendido con esta, no te enojas, ¿no? Porque seguramente estás pensando en una playa, con algo para disfrutar, algo para desayunar, algo rico y demás, ¿no? Pero con temperaturas un poco más altas, sin lugar a dudas. Bueno, te cuento, 17 grados 8 décimas la temperatura en San Luis en este momento, 22 la máxima para hoy. Mañana, máxima 23. El viernes, máxima 22. El sábado, máxima 18, según lo que indica el pronóstico del tiempo. Va a estar parcialmente nublado a partir de mañana, pero no hay lluvias, no hay tormentas, según lo que también aparece por acá. Dale, es para que lo tengas en cuenta. A ver, con respecto a la música, con respecto a lo que tenemos para compartir con todos ustedes, esto era algo que habían pedido, algo de reggae, ¿no? Chucho, mañana gana Argentina, sin lugar a dudas. ¡Epa! ¿En serio? ¿Vos decís que gana Argentina mañana? ¿Sí? Y juega hoy Argentina, hoy. ¿Vos decís que juega? ¿Y hay que gana? Bueno, perfecto. ¿Cuánto? 4-0, dicen por acá. Mucha fe, Laura, ¿eh? Pero bueno, perfecto. Antes de seguir, Wizard.

buena música a esta hora de la mañana. Lo que escuchamos es Sheeran con I Close. Antes era La Isla del Sol, vendría a ser, ¿no? Island and the Sun. Era Wizard sonando para todos ustedes aquí en la mañana. Muy buena música para poder compartir. Muy buenos éxitos a esta hora. Por supuesto, cuando estamos entrando ya en lo que es la recta final del programa. Y nosotros a pleno junto a todos ustedes. Ahora, en este caso, con el gran Don Hedlund. ¿Se acuerdan de esta canción? Bueno, este es otro de los éxitos que va a sonar para vos aquí en la mañana de la radio. Luego de esto vamos a estar disfrutando algo más de buena música y, por supuesto, después de esto hacemos la pausa. ¿Te parece? Bueno, aquí estamos en Conexión Aspen, juntos. ¿Hasta qué hora? Hasta el mediodía.

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Es este muchacho que muchos decían, ¿en serio? Pero tiene voz de negro, ¿no? Así, ese soul por ahí, o esa música que cantaba. No, no, nada que ver, es Rick Astley, le decían. Es un blanquito con pelito bien acomodadito, tipo Elvis. Y más allá de los grandes éxitos que les conocemos, también tiene grandes canciones como esta que suena, en este caso se llama Forever and More, el single que suena para todos ustedes aquí en la mañana de la radio. Dale, ok, a ver, ¿qué más tengo por este lado? Un montón de mensajes, che, para leer a esta hora. Bueno, vamos con alguno de ellos, ¿te parece? Hola Chucho, ¿qué tal? Buen día. Mirá, 2-1, 3-1, Nicolás dice 3-1.

Sole dice 2-1, Sole dice 2-1. La tengo a Zuni por este lado también, que dice Argentina gana 3-1. ¿Algo más? ¿Más mensajes? Claro, sí, por supuesto. A ver, lo tengo Rodrigo, que dice, gana 2-1 por las entradas. Uno más, bueno, Vero, por acá, Argentina gana 2-1. ¿Te diste cuenta que todo el mundo dice que Argentina va a ganar 2-1? Como la mayoría, ¿eh? ¿Qué tal? Buen día, Chucho. ¿Puede ser Chena Girls de Bowie? Uy, que la otra vez no pudiste ponerla. Sí, por supuesto, claro, vamos a estar con esa canción ahora. Pero, previo, vamos a tener esta gran canción de Coco Robin. Luego de esto, te prometo China Girls de David Bowie para sonar aquí en la mañana de esta Conexión Aspen.

China Girl se llama el single que pasa para ustedes a esta hora. Un temón realmente de David Bowie que habían pedido. Y bueno, y nosotros cumpliendo con ustedes. Che, hasta ahora, resultados, ¿eh? Argentina 2, Inglaterra 1. Eso sí. Buenos días, saludos desde el Ramón Carrillo, dice por acá. Un saludo grande para vos. Gracias, por favor, por siempre, siempre, siempre estar presente del otro lado, ¿eh? Realmente. Y obviamente enviarnos estas fotos que son realmente espectaculares. Señoras y señores, nos vamos a quedar juntos. ¿Hasta qué hora? Hasta el mediodía. ¿Todavía nos queda tiempo? Sí, por supuesto. Y bailamos un poquito. Del Duque Blanco pasamos al gran Steve Wonder. El single se llama Part-Time Lovers. Amante por horas. 11:38. Mate, día pleno, esperando la Argentina.

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1: Esta convocatoria es más que nada para anunciar con alegría, con orgullo, lo que ha sido el balance de esta primera semana de vacaciones en Ediro. La terminal ha dejado de ser un lugar de paso para convertirse en un lugar de encuentro, en un punto de conexión, de diversión, donde todas las familias se acercan, vienen y disfrutan de las actividades que estamos realizando. Este norte ha sido trazado por el gobernador de San Luis, Claudio Poggi, y nosotros tenemos como objetivo que la terminal deje de ser, como dije, un lugar de paso para convertirse en un punto de encuentro. En esta primera semana hemos tenido más de 800 personas que han venido, han disfrutado de las actividades, hemos llenado la terminal de talleres, de espacios de recreación, de obras de teatro, el microcine con doble función. Y esto ha sido un trabajo con el sector privado y con el sector público. Hemos combinado las actividades con la Universidad de La Punta en nuestros talleres modalidad virtual. Hemos combinado también con la Universidad Nacional de San Luis, con Minimente. Y bueno, y toda esta semana tenemos una grilla también repleta de actividades. Y paralelo a esto tenemos la experiencia de Ediro Mundial, que en este momento la estamos realizando con el último partido, lo que fue Argentina-Suiza. Tuvimos más de 300 personas. Y bueno, y este miércoles esperamos la misma convocatoria o un poco más.
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Into the Groove se llama la canción que pasa. Esto es Madonna. Bueno, che, la mayoría de la gente dijo, por ejemplo, aquí en Conexión Aspen, por lo menos, que la Argentina va a ganar 2-1 el día de hoy. Así que bueno, veremos qué es lo que pasa con respecto a este tema, ¿eh? Bueno, veremos si estamos así o no, ¿eh? O si es más, no vamos a perder. Eso es desde ya, por favor, ¿sí? Eduardo Zúñiga en producción y redes, Gustavo Ortubi en la musicalización. Mi nombre es Gabriel Alejandro Valdés. Y para el final nos quedamos con Kiss y esta canción llamada Shandy. Que lo pasen bien, será hasta mañana. Un gusto, como siempre. Quedan con Conexión Aspen y quedan con Aspen 24 horas. 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Chau.

11:57, estamos escuchando en Conexión Aspen a INXS con New Sensation. Estamos en la cuenta regresiva, todo el país paralizado con Argentina e Inglaterra desde las 4 de la tarde. La selección se juega el pasaje a la final, donde ya está esperando España con un partidazo ayer. La verdad que fue fantástico. La pelota se llama Trionda. Yo no quiero decir nada, pero lo digo de onda. Tri, tres, como el otro día, es mucho, demasiado. Bueno, vamos a otra cosa. Vamos a prepararnos porque ya está. Esos gritos, esos aplausos se van a escuchar y se van a multiplicar en Burdeos o Bordeaux. 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

Enjoy the Silence, Depeche Mode, y enjoy la música que compartimos con todos ustedes, disfrutando esta jornada tan especial con buena música, buenos clásicos en Conexión Aspen hasta la una. 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Ya está Cristian Albornoz en la operación técnica. Yo soy Mariano González. Un gusto enorme estar con todos ustedes hasta la una. Y ya tenemos canción elegida. Quédate hasta el final. Peter Gabriel ahora con Sledgehammer.

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Cielo está cubierto en Buenos Aires, tenemos ya 15 grados de temperatura, estamos escuchando a Nelly Furtado, la canadiense, con I'm Like a Bird. Son las 12 y 22, es un buen momento para preguntarte si estás para algo nuevo. Esto es lo nuevo de Madonna y se llama Love Sensation.

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Estamos recordando a IQ con Promises y vamos a escuchar ahora una canción que le pertenece a Oli Alexander, que es uno de los integrantes, sino el responsable de la banda New Radicals. Él la escribió y se la entregó casi en mano a Santana y a Michelle Branch, y ellos la llevaron a otro nivel. Una canción que llegó a lo más alto, pero también se consagró en la entrega de los premios Grammy. Estamos hablando de The Game of Love, Santana y Michelle Branch, cuando ya son las 12:37 en toda la Argentina, compartiendo buenos clásicos, buenas canciones, hasta la una en Conexión Aspen. Tenemos la canción elegida, yo que vos no me la pierdo por nada. El juego del amor. Lo escuchamos juntos.

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Una de las intros de sintetizadores más famosas de los 80 y una canción imprescindible a la hora de recordar esa década y sobre todo esta banda, Aha, You Are The One, casi en el final. 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Estamos llegando casi al final, tres minutos nada más para la una. Está Cristian Albornoz en la operación técnica. Yo soy Mariano González, un gusto enorme estar con todos ustedes. Y tenemos una canción elegida, te quiero contar de qué se trata, es de 1984. Es una canción que habla sobre el tiempo y lo rápido que se va. Eric Wolfson escribió la letra pensando en todas esas personas que pasan la vida viajando. Estamos hablando de trabajadores, de músicos inclusive, de pilotos o de cualquiera que viva en una maleta o con una maleta siempre puesta, una mochila o un carrión. Bueno, como sea, el tipo de viaje que sea, de corta, mediana o larga distancia, algunos de placer, otros por obligación. El viaje, la vida, el tiempo, todo eso se resume en esta canción, por eso es la canción elegida. The Alan Parsons Project, y como prometimos, lo vamos a decir en castellano. Los días son números. El viajero. Vamos a Argentina esta tarde. Nos encontramos mañana. Chau.

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Después de editar Rock and Roll, un disco de covers de 1975, John Lennon bajó la persiana de su vida artística y se dedicó a estar con su mujer Yoko Ono y con su hijo Sean. 5 años pasaron para que el ex Beatle volviera a las bateas. En 1980 estaba con energías renovadas, muchas ideas sobre sus experiencias en esos 5 años y un gran álbum bajo el brazo. Double Fantasy. John Lennon, una vez más y por última, empezaba nuevamente. Escuchamos la canción que abría el disco. Fue su primer single y le dio a Lennon un nuevo número uno tanto en los Estados Unidos como en el Reino Unido. Just Like Starting Over.

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Curtis Blow, The Breaks, sí, estamos acá como hace décadas y tenemos una lista con los clásicos que siempre querés volver a escuchar y lo mejor de lo nuevo. Cristian Albornoz en la operación técnica, yo soy Matías Berlín, le damos la bienvenida a la tarde de Aspen 102.3. Van a llegar Freddie Mercury, lo nuevo de Alex Warren, Joe Jackson y mucho más. Ahora, Fine Young Cannibals, She Drives Me Crazy en Aspen 102.3.

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2: 30 minutos pasaron de la hora 13 en la República Argentina. En la ciudad de Buenos Aires tenemos cielo cubierto, 15.4 la temperatura en estos momentos, la humedad 72%. Se espera buen tiempo para el resto de la jornada de hoy, también para mañana. El viernes hay una baja probabilidad de tormentas durante la mañana y de lluvias durante la tarde. Para hoy la máxima llegaría hasta los 17 y mañana jueves la máxima llegaría a los 20.

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1: Es la hora 14, un minuto, la temperatura en la ciudad 15 grados 4 décimas. Causa Libra. La Cámara Federal fijó audiencia para una decisión clave sobre los querellantes. El Tribunal Intermedio de Apelaciones de Comodoro Py revisará la decisión de apartar a los querellantes del caso Libra tomada por el juez de la causa Marcelo Martínez de Giorgi y ya fijó el 10 de agosto para que los afectados amplíen sus fundamentos, en principio por escrito o de manera oral, si lo solicitan. El juez había apartado a 5 querellas por pedido del acusado Mauricio Novelli porque concluyó que no sufrieron perjuicio directo. Santilli a cargo de nuevas áreas. El gobierno dispuso por decreto que Diego Santilli concentre también el control de ENACOM y la Agencia de Acceso a la Información Pública, mientras que Arsat y el Correo Argentino pasarán a la órbita de su vicejefe y mano derecha, Gustavo Coria. Hubo reducción de estructura y de cargos. Es la hora 14, 2 minutos. La temperatura en la ciudad 15 grados 4 décimas. Se espera buen tiempo para el resto de la tarde.
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1: Esta convocatoria es más que nada para anunciar con alegría, con orgullo, lo que ha sido el balance de esta primera semana de vacaciones en Ediro. La terminal ha dejado de ser un lugar de paso para convertirse en un lugar de encuentro, en un punto de conexión, de diversión, donde todas las familias se acercan, vienen y disfrutan de las actividades que estamos realizando. Este norte ha sido trazado por el gobernador de San Luis, Claudio Poggi, y nosotros tenemos como objetivo que la terminal deje de ser, como dije, un lugar de paso para convertirse en un punto de encuentro. En esta primera semana hemos tenido más de 800 personas que han venido, han disfrutado de las actividades, hemos llenado la terminal de talleres, de espacios de recreación, de obras de teatro, el microcine con doble función. Y esto ha sido un trabajo con el sector privado y con el sector público. Hemos combinado las actividades con la Universidad de La Punta en nuestros talleres modalidad virtual. Hemos combinado también con la Universidad Nacional de San Luis, con Minimente. Y bueno, y toda esta semana tenemos una grilla también repleta de actividades. Y paralelo a esto tenemos la experiencia de Ediro Mundial, que en este momento la estamos realizando con el último partido, lo que fue Argentina-Suiza. Tuvimos más de 300 personas. Y bueno, y este miércoles esperamos la misma convocatoria o un poco más.
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en Aspen 102.3, a Day Hang On to Your Love. Las 2:30 de la tarde, 16.2, la temperatura en estos momentos con cielo cubierto sobre Buenos Aires y una humedad del 70%. Estamos casi en la máxima pronosticada para hoy, que es de 17. Mañana jueves, máxima de 20. El viernes, máxima de 21 con tiempo inestable.

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0: final para esta hora en Aspen 102.3 con Coldplay, Adventure of a Lifetime. Ya está llegando la cuarta escala del Aspen Tour 2026. Lenny Kravitz en Francia, 11 de agosto. Nos vamos a Burdeos en un viaje donde la música es el destino. Presta atención porque muy pronto te vamos a contar cómo podés ser parte de esta escala del Aspen Tour 2026. 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
0: Es la hora 15, un minuto, la temperatura en la ciudad 16 grados. Milei firmó la designación de la nueva jueza federal para cubrir las vacantes de dos juzgados del conurbano bonaerense. Se trata de Ana María Juan, esposa del juez Martínez de Giorgi. La Cámara Federal de San Martín pidió su designación para atender las vacantes que persisten en Moreno y Morón, donde los juzgados federales son atendidos mediante un régimen de subrogancias. Aumenta 2% el boleto del colectivo en el AMBA y se publicará una nueva estructura de costos para futuras subas. Desde hoy, el tramo de hasta 3 kilómetros costará 742 pesos con 84 centavos. Fuentes de la Secretaría de Transporte de la Nación confirmaron que actualizarán la tarifa técnica, aunque no hay definición sobre cómo o quién va a absorber los ajustes. La hora 15, 2 minutos. La temperatura en la ciudad 16 grados. Se espera buen tiempo para el resto de la jornada.
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0: En 2014 se lanzó BBC Radio 2 Sounds of the 80s, un álbum con varios intérpretes que hacen canciones de los 80. En este caso nos vamos a una canción, a un clásico de 1984 de la banda Bronski Beat en Aspen 102.3, Dido haciendo Small Town Boy.

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0: En Aspen 102.3, los clásicos que siempre querés volver a escuchar, Bob Seger, Against the Wind. Y sí, nos vamos a ver a Lenny Kravitz el 11 de agosto a Burdeos, Francia, en el marco de la cuarta escala del Aspen Tour 2026. Muy pronto te vamos a contar cómo podés ser parte de esta experiencia. 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
0: 3:30 de la tarde, cielo cubierto sobre Buenos Aires, 17 grados la temperatura, la humedad 68%. Se espera buen tiempo para el resto de la jornada y también para el día de mañana. El viernes, prácticamente todo el día, tormentas y lluvias, dice el Servicio Meteorológico Nacional, ya mejorando a partir del sábado. La máxima para mañana, 20 grados.

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0: último de esta hora en Aspen 102.3, Rod Stewart. Every beat of my heart.
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0: Es la hora 16, la temperatura en la ciudad 16 grados. El sector aerocomercial alcanzó un récord histórico de pasajeros en el primer semestre, según datos de la Administración Nacional de Aviación Civil. Entre enero y junio se contabilizaron 24.565.000 pasajeros en los aeropuertos de todo el país, la cifra más alta registrada para una primera mitad de año. Causa Cuadernos. Casación reimplantó el bloqueo de una cuenta en Suiza. La decisión de la Cámara Federal de Casación Penal aplica a los fondos y las propiedades de Juan Carlos de Goicochea, uno de los empresarios juzgados, y se mantendrá mientras se desarrolle el juicio oral. Es la hora 16, un minuto. La temperatura en la ciudad, 17 grados. Se espera buen tiempo para el resto de la jornada.
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2: Esta convocatoria es más que nada para anunciar con alegría, con orgullo, lo que ha sido el balance de esta primera semana de vacaciones en Ediro. La terminal ha dejado de ser un lugar de paso para convertirse en un lugar de encuentro, en un punto de conexión, de diversión, donde todas las familias se acercan, vienen y disfrutan de las actividades que estamos realizando. Este norte ha sido trazado por el gobernador de San Luis, Claudio Poggi, y nosotros tenemos como objetivo que la terminal deje de ser, como dije, un lugar de paso para convertirse en un punto de encuentro. En esta primera semana hemos tenido más de 800 personas que han venido, han disfrutado de las actividades, hemos llenado la terminal de talleres, de espacios de recreación, de obras de teatro, el microcine con doble función, y esto ha sido un trabajo con el sector privado y con el sector público. Hemos combinado las actividades con la Universidad de La Punta en nuestros talleres modalidad virtual, hemos combinado también con la Universidad Nacional de San Luis, con Minimente. Y bueno, toda esta semana tenemos una grilla también repleta de actividades. Y paralelo a esto tenemos la experiencia de Ediro Mundial, que en este momento la estamos realizando con el último partido, lo que fue Argentina-Suiza. Tuvimos más de 300 personas. Y bueno, y este miércoles esperamos la misma convocatoria o un poco más.
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1: 4:30 de la tarde. La temperatura en la ciudad 16.6 en estos momentos, con cielo mayormente nublado, la humedad 71%. Se espera buen tiempo para el resto de este día, también para mañana. El viernes, una jornada de tiempo inestable. Adelanta el Servicio Meteorológico Nacional. Mañana jueves, buen tiempo. Aumento de la nubosidad, mínima de 13, máxima de 20.
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0: En el final de la hora, Jamiroquai, que se va a presentar el 17 de septiembre en el hipódromo de San Isidro, cerrando estos 60 minutos en Aspen 102.3.
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0: Es la hora 17, la temperatura en la ciudad 17 grados. El gobierno abre una nueva licitación para buscar gas y petróleo frente a las costas de Mar del Plata. La Secretaría de Energía convocará un concurso internacional para adjudicar un permiso de exploración en el área CAN 200, un bloque de 5.000 kilómetros cuadrados ubicado en la cuenca argentina norte frente a las costas de Buenos Aires, entre Quequén y Mar del Plata. La licitación es por el mismo bloque que ya fue explorado sin éxito en 2024. Granjas de Desarrollo parará por completo por 2 semanas su planta, según indicaron fuentes de la compañía. Se trata de una parada programada por 2 semanas que se planificó con tiempo suficiente y se coordinó con el personal y con el sindicato. La medida alcanza a los 350 trabajadores de ese establecimiento. Es la hora 17, un minuto. La temperatura en la ciudad 17 grados. Se espera buen tiempo para el resto de la jornada.
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0: El álbum Discover de Gene Loves Jezebel fue lanzado en 1986 y lo tenemos ahora en la bandeja de Aspen 102.3 para escucharlo con vos. Lo vamos a poner del lado B, vamos a poner la púa en la primera banda para disfrutar Gene Loves Jezebel, Desire.

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3: 5:30 de la tarde en toda la República Argentina. Mientras tanto, en la ciudad de Buenos Aires, cielo nublado, 17 grados la temperatura, la humedad 74%, se espera buen tiempo para el resto de la jornada y también para el día de mañana. El viernes, el servicio meteorológico adelanta tiempo inestable con tormentas aisladas durante la mañana. Mañana jueves, entonces, aumento de la nubosidad, buen tiempo, mínima de 13, máxima de 20.

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3: Viajamos con la imaginación. Nos vamos al 2016, a la ciudad de Los Ángeles, a The Ace Theater, para ver en vivo a CeeLo Green haciendo Crazy.

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Jack Johnson, Good People en Aspen 102.3. Y prepárate porque el 5 de febrero de 2027 lo vas a poder escuchar en vivo. Jack Johnson vuelve al país con su Surfing Music Tour, un recorrido por las canciones que marcaron generaciones. 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
1: 19 minutos pasaron de las 6 de la tarde. Estamos conectados con Iván Nedoc para enterarnos de lo que está pasando en la calle en la ciudad de Buenos Aires. Hola, Iván.
2: Hola, Mati. Buenas tardes para vos y buenas tardes para todos. Un regreso feliz con tránsito sin problemas en cuanto a salidas de la capital federal. No hay prácticamente nadie en las autopistas, pero sí tenemos concentraciones en el pleno centro porteño, por supuesto. En estos momentos hay cortes totales en la zona del Obelisco. Tenemos también cortes y desvíos en Avenida Callao y Corrientes, en Corrientes y Cerrito, también en Roque Sáenz Peña y Libertad, en Cerrito Libertad, así que a tener en cuenta esto porque hay complicaciones y desvíos, sobre todo en el pleno centro de la ciudad. Coiti, Rivadavia totalmente cortado, también en Caballito y distintos puntos de la ciudad en donde, por supuesto, hay concentraciones de festejo por la victoria y el pase a la final de la selección argentina. En cuanto a los servicios, la línea B de subtes no se detiene en Carlos Pellegrini, la C no se detiene en Diagonal Norte y la línea D no lo hace en 9 de julio por lógicas razones. Y en cuanto al resto de los servicios, por el momento, sin grandes problemas. En 30 minutos actualizamos todo lo que pase.
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3: 6:30 de la tarde, la temperatura 16 grados 6 décimas, el cielo nublado sobre Buenos Aires, la humedad 74%. Se espera buen tiempo para el resto de esta jornada, también para mañana jueves, con aumento de la nubosidad, mínima de 13 y máxima de 20. El viernes aumenta la temperatura, 21 grados de máxima, pero el servicio meteorológico adelanta una jornada de tiempo inestable y durante la mañana, tormentas aisladas.

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1: 13 minutos nos separan de las 7 de la tarde y estamos nuevamente conectados con Iván Nedoc para actualizarnos sobre lo que está pasando en la ciudad de Buenos Aires. Hola, Iván.
2: Hola, Mati. Bueno, y seguimos con tránsito, por supuesto, totalmente cortado en pleno centro porteño, la zona del Obelisco y en los diferentes en las diferentes esquinas de la ciudad y también, por supuesto, del país. Hay desvíos en estos momentos con concentraciones totales en Avenida Rivadavia y Dupuy, Avenida de los Incas y Triunvirato, cortes totales en Juan Bautista Alberdi y Olidén, en Acoiti y Rivadavia, San Juan y Boedo, Avenida del Libertador y Sarmiento, en Corrientes y 9 de Julio, por supuesto, allí en pleno centro de la ciudad. Líneas B, C y D no se detienen en Carlos Pellegrini, Diagonal Norte y 9 de Julio, justamente por los cortes en la zona del Obelisco. Por supuesto, para salir de la capital federal, el tránsito está totalmente liberado. Panamericana, Acceso Este, Richeri y la autopista Buenos Aires-La Plata sin problemas. Lo mismo para la General Paz en ambas manos. El premetro está limitado en estos momentos entre Saguier y General Savio. Y en cuanto al resto de los servicios, tenemos en estos momentos algunas demoras en el tren San Martín, el resto funcionando sin grandes problemas. En 30 minutos actualizamos todo lo que pase.
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1: Es la hora 19, la temperatura en la ciudad 16 grados 6 décimas. Desde noviembre de 2023 se perdieron casi 330.000 puestos de trabajo. El empleo asalariado registrado cayó 0,1% mensual y 1,4% interanual en abril. Frente a noviembre de 2023, el último mes antes del cambio de gobierno, el retroceso fue del 3,2%, lo que implica que desde ese entonces 329.667 personas de este segmento perdieron su trabajo. La albiceleste está en la final. Los de Scaloni perdían desde el minuto 55 tras el tanto para los europeos de Anthony Gordon, pero Enzo Fernández en el minuto 86 y Lautaro Martínez en el 92 pusieron a la selección argentina en la final. El Mundial 2026 se define frente a España el próximo domingo desde las 16 horas de Argentina. Es la hora 19, un minuto. La temperatura en la ciudad, 16 grados 6 décimas. Se espera buen tiempo para el resto de la jornada.
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1: Comienza la hora exclusiva de Zafirus en Aspen 102.3 con Gabriel López Fernández en la operación técnica, Kike Polimeni también preparado para acompañarte en la recta final de la jornada, presentándote la mejor música de todos los tiempos. Yo soy Matías Berlín, volvemos a encontrarnos mañana para seguir disfrutando de los grandes clásicos que están acá en Aspen 102.3. Quédate para escuchar a Pink Floyd, a The Weeknd, a Fleetwood Mac, lo nuevo de Olivia Rodrigo y mucho más. Ahora Guns N' Roses, Used to Love Her en Aspen 102.3.

En 102.3 pasaba Roxette Joyride y así comenzamos en este momento, esta hora de clásicos que los vamos a acompañar hasta la una de la madrugada con muy buena música en la operación técnica Gabriel López Fernández, mi nombre es Quique Polimeni y ya seguimos con Michael Bublé, It's a Beautiful Day en Aspen 102.3.

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0: 19:17 minutos en la Argentina, 16 grados un décimo la temperatura en Buenos Aires, con cielo parcialmente nublado. Y en el regreso de este día tan especial, después del triunfo de Argentina, nos conectamos con Iván Nedoc para que nos cuente cómo está el tránsito ahora. Hola, Iván.
2: Hola, Kike. Bueno, por supuesto, por la euforia, por la victoria de la selección argentina y el pase a la final, tenemos cortes en pleno centro porteño, tenemos en estos momentos festejos, por supuesto, en la zona del Obelisco, con desvíos en Corrientes a la altura de Cerrito, Suipacha, Pellegrini y Libertad, en Diagonal Norte y Libertad, en Cerrito y Diagonal Norte, también en la avenida 9 de Julio hacia el sur entre Cerrito y Córdoba, y en 9 de Julio hacia el norte entre Bernardo Irigoyen y Belgrano, así que a tener en cuenta esto. Por supuesto, también a Coito y Rivadavia y diferentes esquinas de la ciudad, como por ejemplo San Juan y Boedo, y prácticamente en todas las esquinas del país hay gente festejando, así que a tener en cuenta esto. Para salir de la capital federal, el tránsito está totalmente liberado. En cuanto a los subtes, líneas B, C y D no se detienen en Carlos Pellegrini, Diagonal Norte y 9 de Julio. Y en cuanto a los trenes, operan con demora de San Martín, el Mitre, Ramales Suárez y Mitre, y también el Roca, Ramales Corn, Bosques vía Temperley y E6, además del Belgrano Sur, Ramal Catán. El resto funcionando sin problemas. En 30 minutos actualizamos todo lo que pase.
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0: 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Era Pink Floyd, Another Brick in the Wall.
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0: 19:31 minutos en la Argentina, la temperatura en Buenos Aires 16 grados un décimo. El cielo está parcialmente nublado y la humedad 76%. Para lo que resta de hoy se prevé cielo parcialmente nublado. Mañana jueves, mínima 13 grados, máxima 20, con cielo mayormente nublado.
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Lo nuevo en Aspen 102.3, la cantante estadounidense Olivia Rodrigo y su nuevo single Drop Dead, primer sencillo de su tercer álbum.

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0: 6 grados, un décimo es la temperatura en Buenos Aires, con cielo parcialmente nublado. Y nuevamente, Iván Nedoc nos cuenta cómo está el tránsito en esta noche de festejos. Adelante, Iván.
2: Así es, con festejos y por supuesto con tránsito complicado en pleno centro porteño, cortes totales allí en la zona del Obelisco, con desvíos en la 9 de julio a la altura de Córdoba hacia el sur, a la altura de Independencia hacia el norte. Tener en cuenta también que tenemos cortes en diferentes esquinas de la ciudad, en Acoite y Rivadavia y sus inmediaciones, en Caballito, en San Juan y Boedo, y por supuesto en todas las esquinas del país se está festejando el pase de la selección argentina a la final del Mundial. En cuanto a los subtes, las líneas B, C y D no se detienen en Carlos Pellegrini, Diagonal Norte y 9 de julio, respectivamente, por los cortes en el Obelisco. El premetro está interrumpido y los trenes están operando con demoras. El San Martín, el Mitre, ramales Suárez y Mitre, también el Roca, en los ramales Korn, Bosque Vía Temperley y Ezeiza, además del tren Belgrano Sur, ramal Catán. Para salir de la capital federal, el tránsito está totalmente liberado. Panamericana, Acceso Oeste, Richeri y la autopista Buenos Aires, La Plata, lo mismo para la General Paz, sin inconvenientes. En 30 minutos actualizamos todo lo que pase.
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2: Es la hora 23 minutos en la Argentina. La temperatura en Buenos Aires 16 grados un décimo y la humedad 76%. Una multitud se concentró en el obelisco para festejar el triunfo de la selección sobre Inglaterra y la clasificación a la final del Mundial. Cientos de miles de personas celebran a lo largo de toda la avenida 9 de Julio y sus calles adyacentes, así como en todo el país. La final ante España será el próximo domingo a las 16, en el estadio de New Jersey, con capacidad para 82.000 espectadores. Y el cantante de Oasis, Liam Gallagher, que previo al partido había dicho: "Es duro estar amando a la Argentina y a toda su hermosa gente, pero sin querer que ganen", tras la semifinal, en un mensaje en X publicó: "Felicitaciones a la Argentina, el mejor equipo ganó". El cielo está parcialmente nublado en Buenos Aires. La temperatura de 16 grados un décimo y la humedad 76%.
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3: En 1981, Phil Collins debutó como solista con In the Air Tonight, una canción cargada de tensión y misterio. Su letra enigmática dio lugar a múltiples interpretaciones, envuelta en un clima oscuro que conectó con millones de oyentes. Pero lo que la convirtió en legendaria fue ese redoblante de batería que estalla después del silencio. El tema se volvió un clásico inmediato, un ejemplo de cómo una simple batería puede cambiar la historia de una canción. Del disco Face Value, Phil Collins, In the Air Tonight.

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1: 20:16 minutos en la Argentina, 16 grados la temperatura en Buenos Aires, la humedad 76% y cielo parcialmente nublado. Y nuevamente Iván Nedoc nos cuenta cómo está el tránsito en este día y noche de festejo en Buenos Aires y en todo el país. Adelante, Iván.
2: Bueno, Quique, sigue con, por supuesto, cortes en pleno centro, en la zona del Obelisco, totalmente cortada la 9 de julio, altura Corrientes, y también desde Avenida Córdoba hacia el sur y desde Independencia hacia el norte, Corrientes y Callao con desvíos, también en diferentes puntos de la ciudad, como Coiti Rivadavia, San Juan y Boedo, en diferentes esquinas de la ciudad de Buenos Aires permanecen los festejos, así que a tener en cuenta esto quienes estén circulando. Por el momento no están parando en la zona céntrica las líneas B, C y D de subtes a la altura de la 9 de julio, así que tener en cuenta esto. Y siguen las demoras en los trenes, el tren Mitre, ramales Mitre y Suárez, en el tren Roca, ramal La Plata, y también en el Belgrano Sur, ramal Catán. El premetro continúa interrumpido. Nosotros nos volvemos a escuchar con toda la información del tránsito mañana desde las 6:45 de la mañana. Que completen un buen regreso. Un fuerte abrazo para todos.
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0: Aspen 102.3 era The Alan Parsons Project, Eye in the Sky.
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0: 20:31 minutos en la Argentina. La temperatura en Buenos Aires, 17 grados. La humedad, 73%. El cielo está parcialmente nublado. Para mañana jueves se prevé en Buenos Aires y sus alrededores una mínima de 13 grados y una máxima de 20, con cielo parcialmente nublado.

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En Aspen 102.3 está sonando Maroon 5 con Misery. 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

0: Cerrando esta hora de clásicos en Aspen 102.3 con el menor de los hermanos Gibb, Andy Gibb, Shadow Dancing.
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0: Nueva hora de clásicos en la que pasarán Coldplay, Rod Stewart, Peter Frampton, entre muchos otros. Esto es Lionel Richie. All Night Long, All Night, en Aspen 102.3.